0: Zu Gott, dem Schöpfer, Erlöser und Befreier der Menschen, lasst uns voll Vertrauen beten.
1: Por las personas de Madagascar, Ucrania, Myanmar, igual que de los países en el mundo entero, que a pesar de sequías, pobreza, guerra y destrucciones, no se rinden, sino que todas ellas abren nuevos caminos y construyen un futuro mejor con creatividad, valentía y solidaridad. Que su creatividad sea una fuente de esperanza y resiliencia, que dé frutos para sus comunidades y por todas las personas del mundo entero.